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2: Las huellas musicales vuelven a reunirnos. Huellas musicales empujadas por péndulos clásicos. Hoy propulsaremos los clásicos entre 1972 y 1987. Y nuestro péndulo clásico temático estará propulsado por la palabra Angel. Síguenos, mixcloud.com/péndulos clásicos. Escríbenos, facebook.com.

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0: Bienvenidos a la presentación de Péndulos Clásicos de hoy. Iniciemos con un grupo conocido como un grupo vocal. El grupo es famoso. Se trata de el grupo Stylistics. Escuchemos uno de sus éxitos de 1972.

grupo muy conocido, The Stylistics. En Latinoamérica se les conoció como Los Estilísticos, una canción de 1972, Becha by Golly Wow. Hagamos una interpretación para poder traducir el título. Significa Te apuesto lo que quieras. Del 72 viajemos a 1987. Nos encontramos con un grupo de chicas, también conocidísimo y famoso, el grupo Heart. Escuchemos un clásico del rock que tiende a música orquestal.

Escuchamos una banda de rock que fue formada por dos hermanas. Ellas son Ann y Nancy Wilson. Ellas interpretaron una canción que fue lanzada en 1983 por la banda I-Teen, pero fue en 1987 y a cargo del grupo Heart que logró gran éxito. El título Alone. Por ahora dejemos las huellas musicales del tiempo e impulsemos las huellas musicales temáticas. Hoy la palabra será Angel. En la primera parte de nuestro péndulo clásico temático voy a presentarte dos canciones que en el título llevan la frase Send me an angel.

Este es el primer clásico cuyo título es Send Me an Angel. Es a cargo de Real Life y ahora propulsemos nuestro péndulo hacia Send Me an Angel de Scorpions.

Estamos escuchando Send Me an Angel de Scorpions. Esta fue la primera parte de nuestro péndulo clásico temático de hoy. Ahora regresemos a 1972. Encontramos la huella de The Hollies. Escuchemos los sonidos del rock Long Cold Woman.

Estamos escuchando una canción básica, sencilla. Escuchamos las percusiones y las guitarras de The Hollies. El título, Long Cool Woman in a Black Dress. Hagamos una traducción literal. Mujer larga y fresca con un vestido negro. De la música básica y elemental de The Hollies, propulsemos la huella musical hacia 1987 y escuchemos a Gregory Abbott, Shake You Down.

0: Escuchamos las huellas musicales de Gregory Abbott, una traducción literal, sacudirte, una interpretación, chantajearte. De 1987 propulsemos las huellas musicales a 1972. Encontramos a un grupo de corta vida 1971 a 1974, Mouth and McNeil, How Do You Do?
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0: Escuchamos lo más importante de Mouth and McNeil, conocido a nivel mundial, How Do You Do, un éxito de 1972 que hoy es un clásico. Detengamos un instante nuestros péndulos. Y aprovecho para invitarte a escribirnos facebook.com/péndulosclásicos y síguenos mixcloud.com/péndulosclásicos. En un momento regresamos.
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Ya estamos de vuelta. Propulsemos de nuevo los péndulos clásicos de hoy. Empujemos las huellas musicales hacia 1987. Recordemos una canción que tenía un título en francés, es decir, una frase en francés. ¿Tú recuerdas C'est la vie? Aunque creo que se pronuncia C'est la vie.

C'est la vie, una canción que se convirtió en éxito en 1987 y hoy la escuchamos como un clásico. Esta canción es del estadounidense Robbie Neville. El título podemos traducirlo como Así es la vida. Propulsemos nuestro péndulo a 1972. Escuchemos ahora una canción en la voz de un cantante a quien se le puso el seudónimo de Jazz Singer, el cantante de jazz, Son Sung Blue.

0: Y hay complicaciones para poder hacer una traducción del título de esta canción. Podría ser canción cantada azul o triste canción cantada. Bueno, es una canción muy romántica de Neil Diamond, the jazz singer. Dejemos las huellas sonoras del jazz y acerquémonos a la música tradicional mexicana. Una canción que en 1959 se convirtió en un éxito y lo hizo de nuevo en 1987. El tema principal de la película La Bamba.
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La versión original de esta canción fue editada en 1958 y con la voz de Richie Valens, pero la versión que escuchamos es la versión de Los Lobos de 1987, editada para la película La Bamba. Ahora, desde las huellas musicales de La Bamba, propulsemos nuestro péndulo clásico temático hasta la palabra Angel. Escuchemos las armonías sonoras de Madonna.

Hoy estamos balanceándonos entre dos canciones que en el título llevan la palabra Angel. La primera que escuchamos es a cargo de Madonna. Ahora, escuchemos las huellas musicales de Robbie Williams.

0: Esta fue la segunda parte de nuestro péndulo clásico temático de hoy. Dos canciones que en el título llevan la palabra Angel. La primera a cargo de Madonna y la segunda a cargo de Robbie Williams. Ahora, propulsemos nuestro péndulo hacia 1972. Recordemos, disfrutemos las huellas musicales del grupo Hot Butter.
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escuchamos los sonidos de un sintetizador Moog, que fue producido desde 1965 hasta 1980. En este clásico de la música electrónica fue interpretado por el grupo Hot Butter, el título Popcorn, Palomitas de Maíz. Esta pieza musical fue un éxito en 1972. Ahora, sigamos divirtiéndonos, empujemos las huellas musicales hasta 1987 y recordemos a Wang Chung.

0: Wang Chung, un grupo musical caracterizado como intérpretes de música punk rock. El título del éxito que escuchamos, Everybody Have Fun Tonight. Todo el mundo tiene diversión esta noche. Y nosotros esperamos que tú te hayas divertido con los recuerdos de Péndulos Clásicos en esta emisión. Detenemos nuestros Péndulos Clásicos hoy, pero puedes escribirnos a facebook.com/péndulosclásicos y seguirnos en mixcloud.com/péndulosclásicos. Esperamos volver a reunirnos contigo. Hasta la próxima.
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Él nació en una casa de cemento como vos y como yo, en un barrio común de casas bajas y lluvia. En el país es importante el material y todo eso. La casa era propia. Pero la diferencia, si querés, era brutal. Él nació pegado a su hermano siamés. Y una tercera cabeza que había sumaban tres. Y juntos fueron estrellas de rock. Pero la tercera cabeza no tenía relación con los dos hermanos, Barry y Tom, y había que torcerse para no tocarse. Dos

Barry y Tom son separados, pero sin sangre. Están casi muertos en una habitación de hotel. La mucama repugnada se robó hasta la almohada y fueron tres, partiéndose en dos. La operación se llevó a cabo en el cuarto del hotel y el cirujano maldito no se dio a conocer. Pero la intervención final fue un éxito total, ya que los Bang Bang ahora son dos o tres.

Las dos cabezas juntas en la almohada están soñando que una corbata normal están usando. Y cuando volví a Nairobi me encontré que los Bang Bang ya separados con un tema habían pegado que decía así: bajo el signo de Géminis incubado, 69 es el número dorado. Somos dos en uno, un todo formamos, con doble cañón la carga disparamos. De los dos hermanos operados, uno está vivo, creo que es Tom, creo. El otro sobrevive con un corazón artificial de cartón. Pero no resistieron la siguiente operación y las tres cabezas en un nudo descansan para siempre. Desde esa retorcida posición un ojo mira al cielo de la mañana, pero eso es cosa del pasado. A veces todavía escucho los discos de

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0: Entre Don't Walk Away y Take My Breath Away, reconoceremos las impresiones musicales del soundtrack de nuestra vida. Recuerda, en mixcloud.com/péndulosclásicos puedes seguirnos y en facebook.com/péndulosclásicos puedes escribirnos. Ya estamos contigo.
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0: Iniciemos nuestros péndulos clásicos de hoy. Para hacerlo, movámonos hasta 1971. Este año encontramos a un compositor y cantante de nombre William Harrison Withers Jr. Escuchemos Ain't No Sunshine, un éxito del 71, un clásico de hoy.
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Estamos escuchando Ain't No Sunshine a cargo de Bill Withers, un éxito de 1971. Nos mecemos ahora a 1988. En 1987 pudimos ver una película, el título Dirty Dancing. Pero en 1987, un tema extraído del soundtrack de esta película se convirtió en todo un éxito. Hungry Eyes, de Eric Carmen.

Estamos escuchando la voz de Eric Howard Carmen, más conocido como Eric Carmen. Es un cantante, compositor, guitarrista y tecladista. Este es uno de sus más grandes éxitos, Hungry Eyes, una traducción literal, ojos hambrientos. Nos mecemos ahora hacia nuestro primer péndulo clásico temático. El primero de ellos lleva el título Don't Walk Away y es a cargo de Electric Light Orchestra.

El título, Don't Walk Away, una traducción posible es No te alejes, y es a cargo de Electric Light Orchestra. Nuestro péndulo clásico temático nos mueve ahora hacia las impresiones musicales dejadas por Jade. El título también es Don't Walk Away,

Estamos escuchando la voz de Jade. El título del éxito Don't Walk Away forma parte de nuestro primer péndulo clásico temático de hoy. Dos temas musicales con el título de Don't Walk Away. Regresemos ahora a nuestro péndulo clásico temporal de hoy. Movámonos a 1971. Escuchemos las impresiones musicales de Tom Jones. Esta canción la escribió Paul Anka, pero la convirtió en todo un éxito en el 71. Tom Jones, She's a Lady.

escuchamos una voz manejada magistralmente. Es la voz de Thomas John Woodward, más conocido como Tom Jones, con una personalidad carismática. Hemos escuchado de 1971 She's a Lady. Ahora nos movemos a 1988 y encontramos a Terence Trent Howard, cuyo nombre artístico es Terence Trent Darby, y en la década de los 90 cambió su nombre a Sananda Maitreya. Escuchemos su éxito, Wishing Well.

En los registros históricos aparece como Terence Trent D'Arby, pero en las plataformas musicales aparece como Sananda Maitreya. Aún así, su éxito sigue siendo el mismo. Wishing Well, una traducción interpretativa nos indica el pozo de los deseos. Nos mecemos ahora hacia 1971 y encontramos a un dúo formado por dos hermanos, los hermanos Carpenter. Una canción con el título de una sola palabra, Superstar.

0: Esta canción es un reclamo. ¿No recuerdas que dijiste que me amabas y que regresarías siempre? Escuchamos la voz de Karen Carpenter haciendo coros y musicalización. También escuchamos a Richard Carpenter. El título de la canción, Superstar. Detenemos las impresiones musicales por un momento, pero recuerda, puedes seguirnos en mixcloud.com/péndulosclásicos y puedes escribirnos en facebook.com/péndulosclásicos. Regresaremos en un instante.
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Estamos de regreso. Hoy nos mecemos entre 1971 y 1988. Movámonos al 88 y disfrutemos este clásico a cargo de Taylor Dayne. Una canción con poca instrumentación acústica, muy romántica. El título es una promesa. I'll Always Love You.

una canción romántica, escuchamos una voz muy bien manejada, la de Taylor Dane, el título I'll Always Love You, de 1988. Movámonos ahora a 1971. Vamos a escuchar las impresiones musicales de uno de los guitarristas más famosos de todos los tiempos. Se trata de George Harrison. Escuchemos el inicio con esas guitarras acústicas.

un verdadero clásico disfrutado por todos aquellos fanáticos de la guitarra. Escuchamos My Sweet Lord, Mi Dulce Señor, un éxito de 1971 a cargo de George Harrison. Nos mecemos de nuevo hacia 1988, donde encontramos a un grupo con un nombre extraño, Johnny Hates Jazz. Johnny odia el jazz. Escuchemos su éxito Shattered Dreams.

Sonidos característicos de 1988. Esta canción tiene una característica especial que son las percusiones. Shattered Dreams, y es a cargo de Johnny Hates Jazz. Nos mecemos hacia la segunda parte de nuestro péndulo clásico temático de hoy. Ahora escucharemos Take My Breath Away. Te presentamos ahora dos canciones con el mismo título. Escuchemos a Berlín y Take My Breath Away.

el sonido electrónico del grupo Berlín. Estamos escuchando la segunda parte de nuestro péndulo clásico temático de hoy, Take My Breath Away del grupo Berlín, y movámonos ahora a Take My Breath Away de Rex Smith.

0: El éxito que estamos escuchando es a cargo de Rex Smith, el título Take My Breath Away. Esta ha sido la segunda parte de nuestro péndulo clásico temático de hoy. Hoy te presentamos Don't Walk Away y Take My Breath Away. Regresemos ahora a la última parte de nuestro péndulo temporal. Nos movemos a 1971 para traer las impresiones musicales de Lynn Anderson. Disfrutemos los recuerdos de Rose Garden.
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Escuchamos la voz de una reconocida cantante de country de los Estados Unidos de nombre Lynn Anderson. La canción canta I Beg Your Pardon, I Never Promised You a Rose Garden. Y el título es, entre paréntesis, I Never Promised You a, y fuera de paréntesis, Rose Garden. Un éxito de 1971. Regresemos. Movámonos de nuevo a 1988. Encontramos a Phil Collins. El título de la canción, A Groovy Kind of Love.

0: estamos escuchando una canción bellísima. La primera versión salió en 1965 a cargo de Mindbenders, pero la versión más conocida por nosotros, posiblemente la más exitosa, fue la de Phil Collins en 1988, A Groovy Kind of Love, un tipo de amor muy lindo. Y bien, estas han sido las impresiones musicales de hoy aquí en Péndulos Clásicos. Hemos llegado al final del balanceo. Te recordamos que puedes seguirnos en mixcloud.com/péndulosclásicos y escribirnos en facebook.com/péndulosclásicos. Esperamos volver a reunirnos contigo. Hasta la próxima.
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